Qué lindo es el Señor. Oh, alabo tu nombre, Dios, te adoro, Señor. Qué lindo es el Señor, qué lindo es el Señor. Yo no sé si tú tienes el motivo de adorar su nombre. Posiblemente tú estás pasando una prueba, una tribulación que no tienes el dominio. ¿Cuántos alaban el nombre del Señor? Pero en esos momentos es cuando tú tienes que expulsar tu alabanza y tu adoración al Señor. Expulsarla, darle a Dios la prioridad en tu prueba. Darle a Dios la prioridad en tu tribulación. Oh, aleluya. Yo no me voy a rendir. Yo no sé si tú que quieres rendir, pero yo no me rindo.

de una experiencia. Yo no sé cuánto puede conectarse con las letras, pero escúchala bien.

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a Esther Sánchez, a Eli y a todos los que estén por ahí. Dios me los bendiga muchísimo. Y pidiéndole a Dios del cielo, ¿verdad?, que en esta noche pues Dios nos hable a todos por igual, porque digo que a mí también Dios me habla, la gloria sea del Señor. Y para adelante, hacer lo que Dios nos ha mandado hacer, que es a trabajar para Él, la gloria sea del Señor. Y aquí estamos en esta noche para la honra y, ¿verdad?, y la gloria del Señor, un jueves más, gloria a Dios, que pues que me tiene aquí, ¿verdad?, sanita, con buena voz, la gloria sea del Señor, porque eso yo siempre le doy las gracias a Dios, cuando puedo hablar y puedo llevar la palabra tal como Dios me la da, aleluya, ¿verdad?, gloria a Dios por eso. Bueno, vamos a orar por esta parte. Padre Santo, Padre de la gloria, te doy gracias, Señor, por un jueves más, Señor mío de la gloria. Te pido perdón si en algo yo te he ofendido con hechos o palabras, Padre Santo, que me perdones, Padre mío de la gloria. Te pido, Padre Santo, que en esta noche, pues, que me uses, Señor, que me dé sabiduría de lo alto, Padre Santo, para yo llevar tu palabra conforme a tu voluntad, Padre Santo, y que vaya bendiciendo a cada uno de los que vayan entrando, Señor, al programa de esta noche, a ellos y a todos sus familiares, Padre mío. Súplele, Señor, y si hay algún enfermo, pon tu mano de poder, como siempre te digo, y sana a los padres, para que sepan, Señor, que tú todavía haces milagros, Señor, que ellos han perdido la fe, Señor, en ti, y tú le devolverás esa fe tan grande con sanación, Señor, y palabra, Padre mío, de la gloria. Gracias, Padre mío, y a todos los que no se metan también, bendícelos igual, Señor. Bendícelos a todos por igual, Padre Santo de la gloria. En el nombre del Padre, del Hijo y del Espíritu Santo. Amén. En esta noche le traigo un tema que Dios ha puesto en mi corazón. Y bueno, y cuando Dios habla, pues uno pues obedece. Y han pasado un poco de cosas, como yo siempre digo, ¿verdad? Pero en esta noche le puse por título a esto, ¿verdad? Buscan a Dios solo cuando lo necesitan. Que da pena, por muchas razones, este título, ¿verdad? Porque le puse así en esta noche por cosas que han pasado y que las he visto yo, ¿verdad? Para la gloria y la honra de Dios lo digo. Que la gente pues buscan a Dios solamente cuando los necesitan, cuando necesitan a Dios. Y muy pronto van a querer llamar a Dios y no lo van a encontrar, no van a escuchar la voz de Cristo más nada. No van a poder, van a querer que Dios se le manifieste, que Dios le hable y que Dios haga lo que está haciendo ahora y no lo van a encontrar. ¿Verdad? Amén. Es triste, pero así es que es. Y para la gloria y la honra del Señor, en esta noche le digo, ¿verdad?, que lo digo porque uno le habla a las personas, ¿verdad?, de la palabra, y uno trata de darle lo que Dios nos ha regalado a nosotros, ¿verdad?, que es esta bendición de la paz, de la salvación de nuestras almas, y de tantas cosas tan lindas, porque las personas se creen que se levantan por la mañana porque abren los ojos, porque ellos lo quisieron abrir. No entienden, ¿verdad?, que Dios les dio el permiso de que abrieran sus ojos a un nuevo día, porque sin Dios nosotros no somos nada. Pero hay muchas personas que piensan que todo lo hacen por ellos, que Dios no tiene la mano puesta en todo. Ignorancia, diría yo, o falta de respeto hacia la palabra y a las cosas de Dios. Porque en esta semana estuvimos, ¿verdad?, hablando la palabra con una persona y me cambian el tema, literalmente te cambian el tema y a lo último te vienen diciendo yo creo mucho en Dios, yo tengo fe, yo creo mucho en Papito Dios. Esa palabra me ha dolido mucho, el Papito Dios, como si Dios fuera una cosa pequeña, como malagradecido, porque si supieran que Dios no es Papito Dios, que es nuestro Dios, el Rey de Reyes, Señor de Señores, el dueño de todo, el dueño de nuestras vidas, el dueño de todo, el que hizo todo, no lo disminuyeran tan pequeño como el Papito Dios, ¿verdad? O Diosito,
como muchas personas lo dicen. Y qué pena, a mí me dio mucha tristeza cuando escuché eso, porque le dije, ni conoces al Dios grande, ¿verdad? Tú conoces a un papito Dios al cual le tienes fe, y yo no sé quién es, ¿verdad? Porque yo conozco a mi Dios grande, y todo, conozco a mi Dios grande, y da pena cuando una persona hace a Dios tan pequeño, hace a Dios tan pequeñito como papito Dios o Diosito. Eso es una tristeza para mí, porque el respeto a Dios, ¿verdad? No tenemos que tener el amor, tanto amor que Dios nos da a nosotros. Y cuando hay personas que cuando se refieren a Dios, al amor que Dios nos da a nosotros, ellos lo tienen como disminuido. Todo es pequeño ante la boca, ¿verdad?, de algunas personas. Y me he sentido mal porque hace poco también una persona que estábamos hablando, ¿verdad? Y siempre pues traemos el tema de la Biblia o cosas, pues de lo único que yo le puedo dar, porque yo no le puedo brindar a nadie lo que ellos quieren que yo le brinde, sino yo le brindo a ellos en mis conversaciones, en todo. Lo único que yo tengo, lo único que yo tengo es a Dios, palabra de Dios, sentimiento de Dios, y el amor a Cristo, tengo que decirlo, lo que yo tengo. Pero hay personas que no quieren escuchar eso. Solamente quieren llamar a uno como un chisme, que le cuenten cualquier cosa, y eso yo no lo tengo. Entonces, en una conversación que hubo de una persona conmigo, me sentí mal, pero solo dije, Señor, perdónalo, que él no sabe lo que hace, porque fue lo único que me salió. Que dijo que los cristianos, habían cristianos más hipócritas, ¿verdad? Estaba hablando de la hipocresía de los cristianos, y yo le dije, porque hay personas que conocieron a Dios y fueron más hipócritas y tuvieron que salir, ¿verdad? Pero es mejor no opinar, porque si tú eras cristiano, pues es mejor no opinar. Y me sentí mal, porque dijo que lo que pasaba era que los cristianos hablábamos mucho, pero hablamos mucho, pero de la palabra, de cosas que nosotros tenemos que hablar, y no hablamos lo que las personas quieren que nosotros hablemos. Entonces, en nuestras propias caras, pues a mí no me ofenden, porque yo sé que algún día ellos le tendrán que dar cuenta a Dios por sus palabras, por sus acciones, ¿verdad? Pero a mí me da tristeza. Eso siempre me da sentimiento. Que una persona que dijo que había conocido al Señor, incluso se bautizaron, ¿verdad? Pues yo, para mí, se bautizaron y no sé, puede ser que para mí esas personas lo hicieron como por hacerlo, porque no creo que de esa boca haya salido tantas cosas que Dios haya habitado alguna vez en sus corazones, porque hablaron como mundanos. Hablaron como si nunca hubiesen conocido a Dios. Y eso es triste, es bien triste, que hayan personas que hayan sido cristianos y porque se han apartado, se vuelvan tan crueles como eran antes, o peor que como eran. Porque yo puedo apostar que el día que vinieron a los caminos del Señor fue porque Dios los llamó, porque Dios le habló, porque ellos estaban bien en los caminos del Señor. Y ahora están que, la verdad que hablando cosas que ni deberían, y me da mucha tristeza. Y como yo le dije, por eso es que las familias se alejan de los verdaderos cristianos, de los que amamos al Señor. Y él me salió y me dijo eso, que eran que los cristianos hablaban mucho. Y yo dije, qué tristeza. Me dio tristeza y lo ignoré. Yo dije, es mejor no meterte en cosas que no te convienen, le dije, pero que no te incumben, porque si la palabra no está puesta en ellos, ¿para qué uno hablarle a una persona que le estén contestando tan mal a uno? Y da tristeza. Y aunque sean familias de uno y uno pierda a un familiar por hablarle la palabra, yo prefiero perder un familiar por yo decir la verdad y como tengo que decirla. Pues no, esa para mí, yo no, de mi parte,
yo no volvería a, si me puedo alejar de esa persona, pues sí me alejaría, porque si me va a hacer ese daño, es mejor apartarse de las personas que no, que están apartadas de Dios, porque nosotros tenemos que convertirlos a ellos en nosotros, no nosotros convertirnos en ellos. Y de la forma que ellos hablan, pues hace uno pecar, porque uno se enoja, ¿verdad? Y de estar oyendo esas palabras, pues me sentí tan mal, y en una como que me enojé, pero esas fueron mis palabras: Señor, perdónalo, que él no sabe lo que dice. Y corté la conversación ahí y me quedé callada, preferí no, pues no continuar con la conversación, pero sí me dolió mucho. Pero fíjense cómo Dios obra de diferentes maneras, porque hace poco, mientras que ellos reniegan de los cristianos, nosotros estábamos en una tienda y yo estaba mirando una falda y un señor se me quedó mirando y yo veía que él me miraba, pero cuando me paré en la fila que íbamos a pagar, mi esposo y yo, él me dice: ¿sabes qué? Cristianas hay pocos. Mujeres que vienen a estas tiendas a buscar falda y a buscarla como usted la está buscando, hay muy pocas, porque ya los cristianos se han ido desapareciendo. Y se ven, usted se ve que es cristiana. Y yo le dije: para la gloria y la honra de Dios, sí, gloria a Dios por eso. Y me dice: se le nota, porque usted escogió faldas, pero las escogió como las hubiese escogido una persona cristiana como usted. Me dijo: porque ahora las mujeres de hoy en día andan desnudas. Aquí se llenan las tiendas, pero se llenan las tiendas buscando falditas cortas o pantalones cortos o cosas, sea, como se visten ahora en las calles, que hay más desnudos que vestimentas en las calles. Y ese señor me reconoció, la gloria sea del Señor, por lo que yo estaba buscando la falda. Y yo digo: mira qué lindo es Dios. Mira cómo Dios me habla a través de las personas que uno conoce en la calle, que uno nunca había visto. Y para mí fue hablarme, y eso me hizo subir más, un escalón más en las cosas del Señor. Y le dije: gracias, Padre, porque hoy tú me has hecho esta persona, que las demás personas tienen que, sea, me reconocen, Señor, que yo te sirvo. Y mira qué lindo es. Mientras que otras personas rechazan la palabra, hay otras personas que te ayudan a subir un escalón más en las cosas del Señor. Y no es que uno se alabe o, ¿verdad?, o que uno de esto, pero uno esas palabras yo las tomé como una palabra de Dios, como una palabra de sigue hacia adelante, ¿verdad?, como sigue haciendo la voluntad de Dios. Y eso fue bien lindo para mí. Que me reconozcan en la calle como cristiana, es bonito, porque esto es lo que Dios quiere para nosotras. Dios dice que Él quiere que nosotros seamos, ¿verdad?, semejante a las cosas, a actuar como Él actúa, a caminar por donde Él caminó. Y esto es un paso más que, para la gloria y la honra del Señor, yo doy. Cada día yo doy un paso más, ¿verdad?, y cada día encuentro más paz, más palabras y más consuelo en las cosas que a mí me suceden. Porque mira que las cosas, pues, están, ¿verdad?, las pruebas están a la orden del día. Y el demonio molestando a uno de cada rato. Pero ¿saben qué? Uno reprende, uno ora, uno alaba. Y ya las personas no quieren ni alabar a Dios. No quieren darle la gloria a Dios, no quieren darle gracias a Dios. Y cuando lo hacen con esa palabra que a mí me molestó tanto: gracias, papito Dios. Esa palabra, disminuir a Dios, ¿verdad? No le dan la gloria, no le dan la honra, no le dan las gracias, y no lo alaban como Dios quiere y necesita ser alabado, ¿verdad? En alabanza, en gloria a Dios. La gente no hacen eso. Se ganan algo, le sale algo bien. Gracias, papito Dios. ¿Verdad? Prefiero llamarle persona ignorante a las cosas del Señor.
para no tener eso en la mente, ¿verdad?, que me molesta, porque me molesta mucho. Y le pido a Dios que me siga dando sabiduría de lo alto para yo poder entender, ¿verdad?, las personas cuando uno le habla. Porque hasta para uno ir a acercarse a una persona a pedirle instrucciones o a pedirle cualquier cosa, uno tiene que orar, porque no saben con qué disparate le salen a uno. Y uno tiene que bajar la cabeza, ¿verdad?, y seguir y hacer lo que Dios nos dijo, y no discutirle, y solamente algún día

de sus camas en las mañanas y de acostarse, porque si Dios quisiera, te dejaba ahí, como dicen por ahí, ¿verdad? Muerto con los tenis puestos, ¿verdad? Y no te deja ver la luz del día, pero tú no sabes para dónde vas. Tú sabes para dónde tú vas cuando tú no le sirves al Señor, ¿verdad? Y cuando tú estás actuando, eres apartado y no tienes el saber de pedirle perdón a Dios y de volver a los caminos del Señor, sino sigues golpeándote para las cosas del mundo. Tú sabes para dónde vas a ir. Nadaste mucho para venir a morir a la orilla. Y qué tristeza que en estos tiempos las personas no quieran escuchar la palabra, no quieran escuchar una palabra bonita, una palabra que de consuelo, que Dios te quiere llevar en este momento o en todo momento, que Dios nos pone a nosotros a hablar con las personas. Y que te viren la cara o que te digan, te cambien la conversación o te digan cualquier barrabará, como uno dice, un disparate, eso duele, ¿verdad? Y yo me imagino si me duele a mí, ¿verdad? Que soy una pequeñita aquí, alguien en el mundo que peca de cada rato, ¿verdad? Porque nosotros pecamos, somos humanos. Y le pido perdón a Dios de cada rato y trato de hacer todas las cosas como Dios quiere que yo las haga en los caminos del Señor. Imagínate, y me siento mal, ¿cómo se sentirá Dios? Que es la tristeza mía. Una persona que dio la vida por nosotros, que dio su vida por nosotros, y que tantos latigazos que le dieron y todo lo que sufrió Dios por nosotros, y nosotros no podemos alabarlo, ni le podemos hablar a las personas y que ellos tengan, aprestan un poquito de oído que Dios quiere hablarle. Y eso da tristeza porque Dios sufrió demasiado por nosotros y nosotros con las enfermedades o con lo que nosotros tenemos nos queremos morir. Muchas personas dicen ya me quiero morir por lo que tengo, pero ¿saben qué? Porque Dios sabe lo que nos da. Dios no nos da pruebas, ¿verdad? Cargas que nosotros no podemos cargar. Y nos quejamos. Imagínense con todos los dolores del mundo que uno tenga. ¿Cuánto dolor no pasó Dios por defendernos a nosotros? Por darnos la vida que nosotros tenemos hoy. ¿Verdad? Que tenemos de todo. La gloria sea del Señor. Y lo tenemos a Él como poderoso gigante en nuestras vidas. Pero eso no, las personas no piensan, no quieren escuchar, ni pueden leer, ni pueden escuchar la palabra de Dios. No quieren escuchar cuánto Dios sufrió por nosotros. Y ahora nosotros, lo que hacemos es tan poquita cosa para todo lo que Él hace, todos los días con nosotros. Todos los días con nosotros. Y hay tantas personas, ¿verdad?, tan malagradecidas, que después que lo conocen y se apartan y se atreven a hablar tan feo, ¿verdad?, de los cristianos y de las cosas de Dios. Son personas que nunca le han entregado el corazón completamente a Dios. Pero, como yo digo, algún día le tendrán que dar cuenta a Dios. Pero sí buscan a Dios cuando los necesitan. Ahí sí. Ahí sí se atreven a pedirle a Dios y a rogarle a Dios, a veces con lágrimas por su sufrimiento. Pero cuando Dios le da la sanación, cuando Dios los libera, ¿verdad?, de los problemas, no, Dios no lo liberó, se liberó él mismo por su lucha, por su fuerza de voluntad y por esto, pero nunca, nunca le dan la gloria a Dios por las cosas. Y es una tristeza, porque nosotros sin Dios no somos nada. Y debamos y queremos nosotros, para los oyentes, para los que nos escuchan y cuando nosotros hablamos, es para que conozcan lo que Dios nos da a nosotros, porque Dios nos da tanta fortaleza que nosotros hasta los dolores se nos hace pequeños en las manos de Dios. Y nosotros todo lo que tenemos lo tenemos gracias a Él. Y como yo digo, yo hasta por mis problemas que tengo con mi estómago, yo le doy gracias a Dios, porque como le estaba diciendo a la pastora, que yo vomito casi todos los días, no puedo comer, pero ¿sabes qué? Hay a veces

0: este día, tengo días que como y le doy la gloria a Dios, pero cuando la vomito le digo, pues gracias Señor, porque mi vida eso me estaba haciendo daño y lo quiso que yo lo sacara, pero todo en el nombre de Jesús, todo dándole la gloria a Dios en las buenas y en las malas, porque tú no le puedes dar la gloria a Dios nada más cuando estás en las buenas, sino en las malas. Alaba a Dios cuando tú estés en las malas, para que tú veas cómo el alivio y cómo la paz llega a tu alma. Pero en esta noche le voy a pasar a Pedro para que lea, va a leer la palabra a mi amado esposo. Te paso aquí.
1: Bueno, hermano, Dios bendiga a todos, aunque tengan consentida, a los pastores y pastoras. Le doy la palabra en Isaías 51. Pero la palabra se lee en el nombre del Padre, del Hijo, del Espíritu Santo. Amén. Dice así: dime lo que es civil justicia, lo que buscáis a Jehová, mira a las piedras de donde fuiste, cortando la cabeza de fuerza de donde fuiste arrancado. Mira a Abraham, vuestro padre, y a Sara, que le parió, porque solo le llamé, y bendícelo y multiplícalo. Ciertamente consola a Jehová, es Dios, soledad, toda su soledad, tornado su cierto como paraíso, y soledad, como huerto de Jehová, hallarse en ella alegría y gozo, alabanza, voz de canto. Está atento a mi pueblo mío, oídme, nación mía, porque de mí saldrá la ley y mi juicio, y escribiré para ir el pueblo, cercana está mi justicia, saliré de mi salud y mis abrazos, jugaré a los pueblos de mi esperanza, la isla y mis abrazos, pondrán su esperanza. Alzad los cielos vuestros ojos, mirad abajo la tierra, porque los cielos serán deshechos como humo, y la tierra se perecerá como jota de vestir, y de la misma manera parecerá sus moradores. Mas mi salud será para siempre, mi justicia no padecerá. Oídme lo que concede justicia, pueblo del cuyo corazón para mí ley. No temáis ofrenda de hombre ni mayase, pero es un vuestro. Porque como me estuviera de las comederas polillos, como las alanas, las comederas gusanos, para mi justicia padecerá perpetuamente. Y salud por siglos de siglos, despiértate, vístete de fortaleza, un abrazo de Jehová. Despiértate como es el tiempo antiguo, en los siglos pasados, no era tú el que contaba a Abraham, el que hirió al dragón. No eres tú el que sacó el mal de las aguas del grande abismo, el que aproximadamente mal tornó el camino para que pasen su regimiento. Si esto tomará su rendimiento de Jehová, volverá vacío, con tal gozo perpetuo será sobre sus cabezas, pues será gozo y alegría, el dolor y el gemido oirá. Yo soy vuestro gozador, quien es eres tú para que venga temor del hombre, que es mortal, del hijo del hombre, que por eso hemos contado. Hazte ya llegado de Jehová, tú que haces que atendió los cielos y fundó la tierra y todo el día, tenidos continuamente del furor, de que se exige cuando se podría para destruir más está el furor de que fluye. El pueblo se da prisa para ser despierto, por no morir en la mesmoja, ni que le falte su pan. Esperó su Jehová que parte del mal y suena su onda, soy tu Dios, cuyo hombre es Jehová y el ejército. Tu boca he puesto mi palabra, el corazón de mi mano la cubrí para que plantase el cielo y fundase la tierra, y que dijese así, oh pueblo mío, es tú, despierta, levántate, oh Jerusalén, que te viste a la mano de Jehová, se viste su juego, lo hace de feliz, a tu mente bebiste y chupaste, donde los hijos que parió, no hay quien les gobierne, ni quien le tome por sus manos, de todos los hijos que escribió. Estas son cosas, si ha carecido, quien se lo da de ti, solamente quebrantamiento, hombre y espada, quien se consolará, tú no desmayarás, ¿no? Estuviese vendido, será crucijada todos los caminos, como buey mostrará en la red, lleno de furor, de Jehová de las eras, de Dios, cuyo, oye, porque ahora esto es miserable, habría y no se vino, así dijo Señor Jehová, y tú Dios, el cual, para tener por tu pueblo, he aquí, he quitado de tus manos el cáliz de tu entendimiento, y he de caer de mis pudor, nunca más lo beberás. Pueblo de en tus manos, tú, ajusteadores, hicieron tu alma el combate, y pasaremos, y tú pusiste tu cuerpo como tierra, y como camino a los que pasan. Hasta aquí, hermanos, la palabra, que Dios bendiga a todos, le pasa a mi querida esposa.
2: Amén, amén. Dios quiera que esta palabra que fue leída, ¿verdad?, quede incrustada en nuestros corazones y quede siempre en nuestra mente, porque Dios solo quiera, nosotros solo queremos llevar la palabra como Dios nos lo da, ¿verdad?, y hablar y que las personas entiendan que nosotros, si hablamos mucho, la gloria sea del Señor, hablamos de lo que tenemos que hablar, porque hay personas que hablan mucho, pero son problemas, chismes y cosas, pero nosotros no le podemos dar a la gente lo que ellos quieren. Nosotros le damos lo que Dios dice, lo que Dios nos pone en nuestro corazón, porque si Dios nos pone a nosotros una palabra que sea corta, corta se la damos, pero si Dios nos permite alargarla, eso es lo que tenemos que hacer, porque no nos podemos quedar con las cosas que Dios quiere que nosotros hagamos. Y para todas esas personas, ¿verdad?, que escuchan palabras y que leen la Biblia y que le sirven al Señor, no importa lo que nos digan, no importa cómo nos traten, porque nosotros lo que tenemos que hacer es el trabajo que Dios nos ha mandado a hacer, que es un trabajo muy lindo. Yo me siento, pues, muy feliz, muy en paz, muy orgullosa, ¿verdad?, de que Dios me haya escogido a mí, esta persona tan pequeña que no sabe mucho, bueno, que no sé nada, porque aquí el grande es Dios, el que sabe es Él. Yo no sé nada, pero literalmente no sé nada, porque Dios sabe, pero Dios me escogió a mí para llevarle su palabra. Esto es un trabajo que yo llevo con mucho orgullo, ¿verdad?, con mucha paz, con mucho amor hacia Cristo, porque eso es lo que Dios quiere que nosotros hagamos, llevarle amor y la paz que Dios nos da a nosotros, repartirla en abundancia. No tenemos chisme, no tenemos coraje, no podemos llevar problemas, pero sí podemos llevarle la palabra de Dios a todo aquel que la quiera escuchar. Y es una lástima que no la quieran escuchar o que cambien las conversaciones y todo eso que hace, ¿verdad?, la persona. Pero vuelvo y lo digo, allá arriba está Dios. Y cuando nosotros tengamos que darle la cuenta a Dios, todo lo que hagas aquí, todo eso ya Dios lo sabe antes de tú hacerlo. Imagínate cómo va a ser tu castigo o cómo Dios te va a hablar a ti. Porque hay personas que aquí le han pedido, dicen, no, que orar es hablar con Dios. Sí, pero es que hay personas que hablan con Dios como si estuvieran hablando con el vecino, con coraje. Dios, yo te... porque lo he escuchado también. Ah, yo estoy cansado de pedirle a Dios las cosas y Dios no me escucha, porque Dios no escucha a necios. Porque la palabra necia es oído sordo. Porque tú le hablas a Dios como si fuera una persona de la esquina. ¿Dónde está el respeto y la educación que nosotros tenemos que tener hacia los del mundo? Continuar a Dios. Como tú le vas a pedir a Dios algo y se lo pides como si tú se lo estuvieras pidiendo a una persona cualquiera, con reponancia, y si no te lo da, peor todavía. No, hermano, que me escuchan. Y personas que a veces pues escuchan los programas, porque hay personas que a veces se los mandan a otros que no son cristianos y los escuchan. Si ustedes están buscando de Dios, pues mira, en esta noche Dios te dice, aprende a tener amor en tu corazón, amor en tu mente, amor a Dios. Para poder amarte a ti mismo, tienes que amar a Dios primero, porque Dios es lo primero. Para amar a mí, que me digan que me aman, a mí no me dice nadie que me ama, sino que aman a Dios primero, porque le digo que eso no es amor, porque hay que aprender a amar a Dios para después amar a nuestros seres queridos. Porque Dios viene siendo primero que nuestros seres queridos, que nuestros hijos, que nuestra madre y que nuestro todo. Dios es primero. Y el que ama a Dios puede amar a cualquiera en el mundo. Pero el que no ama a Dios no se quiere ni él mismo, porque no tiene, no se está queriendo él mismo, porque no quiere ni su propia salvación. Estamos en los últimos tiempos, y yo sé que todos los días pueden escuchar lo mismo, que estamos en los últimos tiempos, ya Cristo viene, y como no llega a la hora ni el día que ustedes quieren verlo, pues ustedes lo dan, ¿verdad?, por perdido, lo dan por mentira. Pero ¿saben qué? Pronto vendrá Dios y nos va a sorprender como ladrón en la noche, como dice, ¿verdad? Pero todo aquel que no le ha entregado su corazón a Cristo se va a quedar, y van a pasar por grandes atribulaciones, por cosas feas, por cosas que nunca habían visto. Y aunque ahora digan, esto nunca lo había visto, pues lo verán peores, verán cosas y más, peores y más. Hay que buscar de Dios y hay que reconciliarnos con Dios. Y todos los cristianos que se sientan un poco alejados de Dios, hagan como hice yo, ¿verdad?, que cuando me sentí un poco alejada, pues me reconcilié con Dios, porque uno se reconcilia con Dios todos los días de nuestras vidas, por cada cosa que nosotros hagamos. Qué bonito uno poder decir, Dios, perdóname, Señor, una oración, Señor, para reconciliarme y estar mejor con Dios. Todo lo que sea estar bien con Dios es lo que nosotros tenemos que hacer. Abran sus ojos, mira que las cosas no están bien en este mundo. Todo se está cayendo a pedazos y lo estamos viendo, y todavía son como Santo Tomás: si no ven, no creen, y van a esperar a ver todos esos desastres, todas esas cosas que está por venir, antes de buscar a Dios, antes de entregarle su corazón a Cristo, antes de gozarse en la palabra, en los caminos del Señor, porque nosotros tenemos gozo y tenemos paz. Y aunque nosotros nos vean decaídos, ¿verdad?, como dicen, amogollados por ahí, por los dolores y las cosas, seguimos dándole la gloria a Dios y seguimos alabando al Señor como el primer día que yo lo acepté en mi corazón. Eso es lo bonito, eso es lo bueno, eso es lo que quiere Dios. Que no te achicopales por cualquier cosa que te pase, que no te suelte de su mano porque algo mal te está sucediendo o porque las cosas no te salen bien. Hay que seguir de la mano de Dios, hay que seguir en los caminos del Señor. Y hasta aquí me ha traído, ¿verdad?, la palabra del Señor en esta noche. Ha sido más temprano, ¿verdad?, pero yo doy hasta donde Dios, pues yo obedezco la palabra, y yo obedezco, ¿verdad?, que hasta aquí me trajo Dios con mi palabra. Y en esta noche, pues, le pido que reflexionen y que piensen que si ven noticias y todo lo malo que ven en las noticias, que se acuerden que es porque Dios lo permite, porque Dios viene pronto. Y peores cosas van a ver. Y Dios lo único que quiere es que salves tu alma y que tengas la paz, que aquí lo poco que nos queda aquí en este mundo, que la obtenemos. Y en el nombre de Jesús, ¿verdad?, despido este culto hasta hoy, que es lo que Dios me ha dado. Será hasta el próximo jueves, si así Dios me lo permite, y Dios no ha venido por su iglesia, aleluya. Y hasta aquí, espero que mi palabra le sirva.